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Las 5, 15 minutos. 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

¿Y si te dijera que no todo el que se queda en tu vida es una bendición, pero todo el que se va sí deja una lección? Hay momentos en los que duele soltar, en los que no entendemos por qué alguien que amábamos, valorábamos o creíamos necesario simplemente ya no está. Y nos preguntamos, ¿por qué a mí? ¿Por qué a mí? Pero la verdad es que no todo lo que se va es pérdida. A veces es respuesta. La vida y Dios tienen una forma muy sabia de limpiar. De limpiar tu camino, mi camino, nuestro camino. Personas que se van, puertas que se cierran, planes que no funcionan, no siempre es castigo. Muchas veces es protección. Porque hay relaciones que te restaban paz. Hay lugares que apagaban tu propósito. Y hay etapas que ya no iban con la persona en la que tú te estás convirtiendo. No llores tanto lo que se fue. Agradece lo que te enseñó. Dios no quita, Dios acomoda. Y lo que es para ti encontrará la manera de quedarse. Suelta con fe. No persigas lo que ya se está yendo. Mejor enfócate en lo que Dios está trayendo a tu vida. Que Dios te bendiga inmensamente y que tengas un hermoso día, agarrado de la bendición de Dios. Recuerda que Dios es bueno. Dios.

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1: Temprano es más bacano, Olímpica. 6:04, 6:04. Una nueva hora de temprano es más bacano. 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
1: Aquí estamos con ustedes, los dueños de la mañana. Romel Patiño Martínez en la dirección. Zaira DJ, Freddy Stewart con sus personajes. Soy J.C. Morales, acompañándoles en esta nueva hora de tempranos más bacanos. Saludo para todos los que trabajan, para todos los que ya están laborando, para los que van en el transporte público, bus, buseta, colectivo, taxi, en su vehículo particular. Los que a esta hora ya salen de sus hogares, de sus casas. Los que están preparando todo para el desayuno, para llevar los niños al colegio, a la escuela, al jardín. Saludo para todos ellos. 6:05 en Olímpica Estéreo 89.7. 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Ya viene la ayudita olímpica.

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1: 6 de la mañana, 10 minutos en Olímpica Estéreo, 6:10, un perro como yo, aquí está Jorge Ospina en Olímpica Estéreo 89.7, 6:10 minutos en Olímpica Estéreo, temprano es más bacano.

0: con Olímpica Estéreo. Seis de la mañana, 12 minutos en Olímpica Estéreo. 6:12. 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Y es el momento de irnos con la ayudita olímpica. La ayudita olímpica.
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0: Recordándoles a ustedes, mientras buscan papel, lápiz en este momento, mientras van por la agenda, mientras van por el cuaderno, por la libreta, que desde las 8 de la mañana estaremos a través de nuestra red social TikTok. Estaremos en live de TikTok, estaremos en vivo por TikTok para que ustedes, además de escuchar Olímpica Estéreo, puedan ver cómo se hace temprano, más bacán. Estén con nosotros desde las 8 de la mañana en TikTok. Estaremos con ustedes a través de esta red social. Nos pueden buscar, nos pueden seguir, @olimpicamanizales, así nos siguen fácil, a través de TikTok. Nuestra plataforma digital, @olimpicamanizales en TikTok.
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0: A Olímpica Estéreo llegó el cantante del gol. A Olímpica Estéreo llegó el cantante del gol.
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0: A Olímpica Estéreo llegó el cantante del gol. Ayudita olímpica para el día de hoy, para este 8 de mayo, para este viernes, con Olímpica Estéreo 89.7.
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0: Ahí está pues, ayudita olímpica para el día de hoy, 6 de la mañana, 14 minutos. A Olímpica Estéreo llegó el cantante del gol. Temprano es más bacano en Olímpica Estéreo 89.7. ¡Se metió!
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0: 6 de la mañana, 14 minutos en Olímpica Estéreo 614.

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1: Noticias que tenemos a esta hora en Olímpica Estéreo 89.7, 6 de la mañana, 18 minutos, 6:18. Dos de los tronos preacordaron pena entre enero y agosto del 2025, pero en Manizales una banda denominada Los Tronos, dedicada a la venta de droga en el sector del cable, Camilo Torres y Puente de los Cámbulos. El grupo se concertó para surtir de estupefacientes a los consumidores de esta zona. La policía y la fiscalía investigaron para dar con los posibles responsables tras los constantes o las constantes quejas de los vecinos. Así identificaron a Marta, supuesta líder de la banda, su compinche Oscar y otros vendedores que le rendían cuentas a este último. Los procesaron por concierto para delinquir y tráfico de estupefacientes. Marta escuchó la acusación la semana anterior y se irá a juicio. Otros tres integrantes tendrán audiencia en otra fecha y se ventiló una negociación con cuatro personas más: Cindy, Alexis, Giovanni y José Fernando. Sin embargo, estos dos últimos, a la hora de ser interrogados por un juez especializado sobre la aceptación de cargos, mostraron su extrañeza porque a Cindy y Alexis les reconocen la marginalidad y a ellos no. También fuimos habitantes de calle, manifestaron esto porque las penas varían de unos a otros. Por eso se aplazó la audiencia de Giovanni y José Fernando para otra fecha, para que demuestren en realidad la marginalidad de obtener un mayor descuento. Las penas inicialmente planteadas eran de 54 meses y 1.356 salarios mínimos legales mensuales vigentes de multa para el primero de ellos y 53 meses y 1.355 salarios mínimos para el segundo integrante de la banda. 6 de la mañana, 20 minutos en Olímpica Estéreo 89.7, 6 de la mañana, 20 minutos.
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1: Luis Carlos. A Luis Carlos le otorgaron el beneficio de prisión domiciliaria luego de ser condenado por hacer parte de una banda. Su abogada, Sandra Lorena García, logró que el Tribunal Superior de Manizales accediera a su petición en segunda instancia, pues el sentenciado es el único que veía por dos familiares. A él lo condenaron junto con Jaime Nicolás y Jason Iván por los delitos de tráfico, fabricación o porte de estupefacientes y destinación ilícita de bienes muebles e inmuebles, o sea, vender y transportar. Esto se originó en la operación Center contra un grupo dedicado a comercializar marihuana y cocaína en la ciudad de Manizales, específicamente en sectores céntricos. Por eso acreditó que responde por su mamá y por su prima, y por lo tanto le otorgaron el beneficio de prisión domiciliaria. 6 de la mañana, 21 minutos en Olímpica Estéreo. Son las 6:21, temprano. 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
1: Canción de la combinación vallenata, 6 de la mañana, 25 minutos en Olímpica Estéreo, 6:25. 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
2: Seis de la mañana, 35 minutos en Olímpica Estéreo, 6:35 minutos. A las 8 de la mañana estaremos en vivo por TikTok para todos nuestros oyentes y para toda la gente que sigue la cuenta de @olímpica Manizales.

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1: 6 de la mañana, 40 minutos en Olímpica Estéreo 89.7. 6 de la mañana, 40 minutos.
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1: A esa hora las noticias de nuestra ciudad de Manizales y el departamento de Caldas en temprano, es más bacano. Olímpica, ya viene de nuevo la ayudita olímpica y a las 8 de la mañana estaremos con ustedes en vivo a través de nuestra red social TikTok, arroba Olímpica Manizales. Busque Olímpica Manizales y síganos, dele seguir para que al momento de hacer un live, de hacer un en vivo a través de TikTok o de tener una publicación, a usted le llegue la notificación y se divierta con Olímpica Estéreo. 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En Manizales y Villa María, la policía aprendió a 7 personas. Esta semana, dedicada a la venta de chance ilegal, portaban elementos que demostraban la comercialización. Las capturas las legalizaron ante jueces de control de garantías. Los nombres de las personas implicadas: María Nidia, de 62 años en la galería, Hernández, 69 años en la galería, en el barrio La Enea, Vanessa, de 31 años, también en la galería, sector de la galería, a Rubén, de 64 años, José Aurelio, de 80 años, y Alexandra, de 42 años, junto a María Soledad, todos adultos mayores en el sector de la galería. Esto no los hace culpables, será un juez de la República quien decida si son o no responsables de lo que los señalan. Atacan el chance ilegal en Manizales y el municipio de Villa María. ¡Olímpica! Noticias a esta hora. Para nuestros oyentes, en Olímpica Estéreo, temprano es más bacano. En un operativo adelantado en zona rural de Anserma, las autoridades lograron la captura de un hombre requerido por un juez de Belén de Umbría por su presunta participación en el homicidio de Marisela Estúa, de 12 años, registrado el pasado 12 de julio del año 2019. A la víctima la atacaron con arma corto punzante y luego la encontraron en medio de cafetales en la vereda Miraflores de Mistrator Risaralda, en un hecho que generó consternación en la comunidad. De acuerdo con las investigaciones, la niña sufrió cerca de 20 heridas. A otros 3 sujetos ya los habían vinculado al proceso por homicidio agravado. Un mes después del crimen, la SIJÍN de la policía de Risaralda Caldas capturó a Colerrata y también a Perolo. El primero fue el autor material, el otro, de 32 años, fue quien ofreció el dinero al asesino para acabar con la vida de la niña, perteneciente a la comunidad indígena en Vera, al parecer con el objetivo de que la familia de la víctima abandonara la zona. Por este hecho, ya habían detenido a este sujeto y le dieron medida de aseguramiento en centro carcelario a Jesús Alberto Rodríguez Ospina, Chucho, a quien tras su confesión lo enviaron a la cárcel La 40 en la ciudad de Pereira. El operativo en Anserma estuvo a cargo de Unidad Básica de Investigación Criminal de la SIJÍN y funcionarios del Cuerpo Técnico de Investigación CTI, quienes lograron ubicar al señalado y hacer efectiva la orden judicial en su contra. Capturan a cuarto implicado en crimen de una niña. 6 de la mañana, 43 minutos en Olímpica Estéreo. Aquí está lo más reciente de Marlon Arenas. Esto se llama Mala Vida. 6:44 minutos. 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
1: De la mañana 50 minutos en Olímpica Estéreo 89.7, 6 de la mañana 50 minutos. Buenos días. Buenos días los que van a esta hora en el transporte público, los que están pilas con nuestras redes sociales, arroba Olímpica Manizales, los que van haciendo su deporte, los que ya van para la casa después de su trotadita de la mañana, después del deporte de la mañana, después de sacar a la mascota al parque. Saludo para todos los que llegan, se preparan y se van a trabajar, laboran el día de hoy. Este viernes 8 de mayo. Más adelante estaremos con la ayudita olímpica. La ayudita olímpica del día de hoy, para que ustedes la guarden, la tengan en la libreta, en el cuaderno, en la agenda, donde la tengan. Puedan participar el día de mañana con Rommel Patiño Martínez en las 20 latinas por Olímpica Bonos Recargados. 6 de la mañana, 51 minutos en Olímpica Estéreo. 6:51, recuerden que estamos registrando a nuestros oyentes para la nevera nueva, nuevecita y llena de mercado, más base cama, colchón doble más base cama con colchones Zuler, donde dormir es un placer. Ustedes van a poder participar. Dos regalos para un solo ganador con Olímpica Estéreo. Si se quieren registrar, sigan participando a través de nuestro WhatsApp de Olímpica, 320-5444-897. Ustedes se van a registrar con la palabra nevera. Con la palabra nevera van a participar. 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Estaremos en su barrio, en su cuadra, en su casa, entregando estos dos regalos espectaculares con Olímpica Estéreo 89.7. 6 de la mañana, 52 minutos, son las 6:52.
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1: Temprano es más bacano, Olímpica. Que no le coja la tarde. Que no le coja la tarde. Pilas. Eso, muévalo. 6 de la mañana, 53 minutos en Olímpica Estéreo.

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9: 6 de la mañana, 59 minutos. Temprano, es más bacano Olímpica, 6:59.

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1: Temprano, más bacano, son las 7 de la mañana, 4 minutos, 7-4 en Olímpica Estéreo, 7-4, 10 viernes, es fin de semana, 7-4.

0: Hombre, vota, sí.
1: Amiguito, no me cuelgue.
0: Amiguito, no me cuelgue, sí. Hombre, don Julio, hombre. 7:08 don JTC, ¿cómo le va, hombre?
1: Bien, no le he metido, muy bien.
0: Hombre, ya
1: bien,
0: hoy es viernes, hombre, qué belleza, ¿cierto? Ya sí. Prácticamente acabó el año. Pues, la semana prácticamente acabó. Sí, porque ya viernes, ya uno dice, ah, esto se acabó definitivamente, otro fin de semana. Ya hoy es 8 de mayo.
1: 8 de mayo. Próximo domingo, el día de la mamá, el día de la madre, el día de la madre.
0: El día, ¿cierto? El día, sí, 10 para... de mayo. El 10 de mayo.
1: Hay hombres que también son como unas mamás.
0: Sí, no, a mí es que yo soy toda una madre.
1: Una madre.
0: Porque yo colaboro mucho.
1: Una madre.
0: Usted es una madre para mí. Usted es como una madre para mí.
1: Una madre de persona.
0: Solo falta es que me amamante y ya. Y... Hombre, no, es que definitivamente ya esto va, día de la madre, Halloween y se acabó el año.
1: Se acabó, no, hombre, no, todavía falta un tiempo. Démosle tiempito al año.
0: Sí, sí, sí, por favor. JC, 7:09 en Olímpica Estéreo. Saludamos hasta ahora a los oyentes que están por acá registrándose por los mercadiarios. También nos están reportando sintonía desde diferentes partes y sabemos que todos están ahí hasta ahora con Olímpica Estéreo desde muchas partes, no solamente aquí en Manizales, sino en otros municipios, otras ciudades, a través de la app Olímpica. Y también muy contentos porque nos están viendo ya, nos están viendo. Claro. Nos pueden ver desde las 8 de la mañana, durante el programa de Temprano Más Bacano, cómo hacemos el programa, qué hacemos acá, que aquel se paró, que aquel le hizo esto, que aquel hizo lo otro, que bueno.
1: Habló más de la cuenta.
0: Es una forma de ahora, ahora por estos tiempos, sí, decir que la radio se oye y se ve. Entonces. También pues nos ven a nosotros a través de nuestro TikTok, arroba Olímpica Manizales.
1: Sí.
0: TikTok, arroba Olímpica Manizales. Ingresan los que tienen TikTok, nos dan seguir y ahí nos pueden ver en vivo desde las 8 de la mañana. Muy chévere, nos ha ido muy bien y estamos muy contentos con eso, de que la gente también pueda interactuar con nosotros de esa manera, solamente, no solamente escucharnos, sino que mientras están ahí conectados nos puedan ver y nos puedan escribir.
1: No, y participar de lo que estamos hablando en ese momento.
0: Sí, sí, sí, sí,
1: porque
0: claro,
1: leemos comentarios, leemos a todos los que nos escriben a través de TikTok. A todos los que nos escriben, a todos los que quieren decir algo, a los que quieran saludar, también lo pueden hacer a través de TikTok, arroba Olímpica Manizales.
0: Sí, señor, no, JC, es una berraquera, hombre, una berraquera de hermosura. Mira esta belleza de foto que me salió aquí, JC, hombre, esa foto, ¿Te acordás? Cuando éramos chiquitos comíamos y dejábamos.
1: ¿Y tú eras un día aquí o qué?
0: No, o sea, no acuerdas de esa muchacha, hombre, vea.
1: Pero ¿no claro,
0: acuerdas, muchachas? Sí, vea, sí, y mira estos muchachos acá, vea.
1: Sí, claro.
0: Que ellas, papá, vea. Es cuando, como dicen por ahí, cuando comíamos y dejábamos.
1: Sí.
0: Oiga, acá me parece que la vecina mía me dijo: es que, dene metido, quiero hacer el delicioso bien rico, está ocupado. Uh-huh. Así me dijo.
1: ¿Cómo así? Uy, se los tiró.
0: No, me los tiró.
1: Se los tiró.
0: Donde metido, quiero hacer el delicioso bien rico. Está ocupado. Y le dije yo, vecina, estoy disponible.
1: Así ¿Sí? ¿Usted le dijo así?
0: María. Y yo, vecina, estoy disponible. ¿Sabes qué me dijo?
1: ¿Qué le dijo?
0: Es que entonces cuídenme el niño que ahora vengo. Ya. Sería, hombre, no, tampoco fue.
1: Metido,
0: no, ¿cómo abusan así de un hombre de la inocencia de un harto?
1: A Santa Rosa o al charco.
0: 7:12, temprano, más bacano, los dueños de la mañana. ¡Hey!

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1: 7 de la mañana, 16. Ah, porque sí, ¿cierto? Hoy se ve porque sí.
2: Sí, sí.
1: Y mañana
2: también.
1: También, ¿cierto? Sí, se ve porque sí. Mañana porque no. Bueno, oiga, pero oiga.
3: Mantengo.
1: Eso, mantengo.
3: A llenar el vacío
1: que tengo. 7 de la mañana.

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1: Siete de la mañana, 19 minutos en Olímpica Estéreo, temprano, más bacano, 7:19. Los dueños de la mañana en este viernes, fin de semana de gozadera con Olímpica Estéreo.

0: Mira, me presento este carrazo, ¿sabes qué carro es?
1: Ah, sí,
0: que
1: sí.
0: Que me va a comprar.
1: Sí.
0: Próximamente.
1: De esos hay varios.
0: Sé que me va a comprar.
1: Ya, ya, ya he visto varios por ahí, sí.
0: Qué bello sería el carro, hombre.
1: Sí, sí, ya he visto varios por ahí.
0: No.
1: ¡No me como! ¡Ay, papá!
0: Venga, le iba a preguntar una cosa. Ah, sí. mire este otro, ¿eh? Mira eso, ¿eh?
1: Ah,
0: no, cosa impresionante.
1: Bien,
0: no, yo, sí. Es que hay mucho carro para escoger. Mucho carro para escoger.
1: Sí, claro.
0: ¿Cierto?
1: Ese diseño. Qué belleza, hombre.
0: Mucho carro para escoger, una belleza. Sí. Qué arraquera, hombre. Qué arraquera.
1: Qué diseño tan bonito.
0: No, los diseños son espectaculares.
1: Vea, hombre, qué bien. Ay, yo le mostré los que he visto, hombre.
0: Este don Emetido, es que don Emetido es muy extravagante, va a comprar cosas.
1: Emetido se quedaría anonadado.
0: JC, nos vamos ya dentro de poquito a entregar esa nevera nueva, nuevecita y llena de mercado con Olímpica Estéreo, los duros del despecho, porque esto se vino, ya esto está que, vea, vamos a entregar esa nevera nueva, nuevecita. Van a estrenar nevera los oyentes que están inscritos pilas. Deben acordarse ustedes del santo y seña.
1: ¿Sí?
0: Yo escucho Olímpica Estéreo porque me pone de todo bien bueno. En el momento que llamemos, no van a contestar ni aló, ni qué más, ni con quién a la orden.
1: Sí, por eso
0: ¿a quién necesita? No. De una vez, yo escucho Olímpica Estéreo porque me pone de todo bien bueno. Paso siguiente, vamos a ver si ustedes, mis amigos de Olímpica Estéreo, se han aprendido algo de la canción de Los Duros del Despecho, Hay Amor. Sería bueno que se aprendan una muy buena parte, porque pues sería muy rico que la persona que conteste santo y seña después nos cante un pedacito de la canción.
1: Claro.
0: Luego se viene Pregunta Olimpiquista.
1: ¿Sí?
0: Una Pregunta Olimpiquista muy, muy fácil. Eso no es que dicen, ay, no, es que es mucha cosa. No, pero es que es muy fácil.
1: Imagínese,
0: santo y seña.
1: Para ganarse la nevera.
0: ¿Cierto? Aprendes un pedacito de la canción. Una Pregunta Olimpiquista que yo sé que se la van a saber.
1: Sí.
0: La respuesta. Y lo otro es que vamos a tener algo muy especial.
1: Ajá.
0: También una pregunta de colchones Uler. ¿Dónde dormir?
1: Es un placer.
0: Pues, muy no sencillo. Entonces, no, ¿por qué? Porque también se van a poder ganar nada más y nada menos, JC, como decía Pacheco. ¡Oh, colchón doble más de cama!
1: ¿Pacheco decía así?
0: No, él decía la letra, un millón de... Le pensaba, la de plata,
1: sí,
0: pero
1: sí, sí.
0: Pues, como diría él,
1: así, al tono
0: colchón
1: de
0: doble más base cama.
1: Al tono de Pacheco.
0: Eso. Colchón doble más base cama. ¿Usted se imagina, JC, esa belleza, hermosura?
1: Ah, yo imagino.
0: Sí,
1: y ya
0: sí,
1: lo
0: sí.
1: tenemos acá, ya lo tenemos.
0: El santo y seña, cantar un poquito de la canción, pregunta olimpiquista y obviamente con colchón insular. Un colchón doble más base cama, se van a poder ganar los oyentes de Olímpica Estéreo 89.7. Oiga,
1: cuando quiera hacemos un ensayo.
0: Sí, no, sí. Es que vamos a estar por ahí pendientes. Vamos a estar pendientes, sí, señor.
1: Pedacito
0: sí,
1: de la señor. Canción. No, lo bueno para ti, mi amor.
0: Bueno, hoy hay una actividad, JC, hay una actividad muy especial.
1: Claro.
0: Y es que acuérdense que ayer estuvieron nuestros amigos de el Circo Hermano.

0: Zaira se va para el mundial, va a transmitir
1: que Zaira se iba para el mundial a transmitir desde allá. No, enviada especial de parte de Olímpica Cero Manizales al mundial. Zaira DJ, porque el fútbol es de goles.
2: Zaira, la gente que está ya siguiéndonos a través de nuestra plataforma de TikTok, vamos a saludarlos.
3: Para todos nuestros oyentes a través de nuestra cuenta de TikTok, gracias. Ahí para Rafael. Rafael siempre está conectado, ya se reportó. Gracias por estar ahí con Olímpica 089.7. Para Nana, la admiradora de Freddy Stewart.
1: Eso.
3: Para
1: ella me admira
3: Adrianita.
1: Mucho.
3: Ve que. ¡Ay! Nos dieron billetes. Gracias.
1: Sí, sí.
3: Ah, gracias.
1: Vaya, reclámelos allí.
3: Buenos días,
1: para las empanadas.
4: Corazoncito. De esa manera, con los
1: para las empanadas.
4: Con el pulgar.
3: Dice, la pistola de dinero. Gracias, muchas gracias. Buenos días, Olímpica. Para todos los oyentes que están a esta hora a través de nuestra cuenta de TikTok, mil y mil gracias. Y para los que apenas van a entrar, la invitación es para que también nos sigan. Nos busquen nuestra cuenta de TikTok, @Olímpica Manizales. Para Adrianita Muñoz, siempre. Ajá. Gracias por estar conectada con Olímpica Estéreo.
4: Bueno, hay algo a través de nuestra plataforma de TikTok, sí, que cuando usted está mirando, cuando usted está observando el live, le puede tocar la pantalla, Así y usted tap, ve tap, que tap, le tap, sale tap, un corazoncito. Usted le sigue tocando la pantalla, toca. Sí, tap, todos tap, los que tap, nos tap, quiera tap, regalar. Tap, es más, le puede hacer con los dos deditos. Le puede hacer
2: Otra de las invitaciones que tiene Olímpica Estéreo 89.7, fuera de nuestra aplicación, que nos escuchan a través de nuestra aplicación y a través de diferentes plataformas y en streaming, es que vamos a tener todos los programas de Olímpica Estéreo para que lo puedan ver, tienen la oportunidad de escucharnos y vernos. Más adelante estaremos ya con Olímpica Estéreo Te Informa, estaremos con en las horas de la tarde Olímpica Estéreo
3: Te Complace,
2: estaremos con
3: La Ruta Olímpica,
2: en la Viejoteca, las 20 Latinas, Domingueando, bueno, todo eso estaremos entregándoles a través de TikTok para que nos vean cómo se hacen estos programas con Olímpica Estéreo 89.7.
1: Venga, ¿cómo le parece que llega y le dice: Amor, llevamos más de 2 meses sin tener intimidad? Y le dijo él: tenemos mucha gente, mira. Una cosa es té de clavo de noche.
3: Sí.
1: Que otra de decir te clavo de noche. No, sí, claro. La conjugación
3: muy
1: de los,
3: diferente,
1: de
3: muy
1: las palabras. Sí. Lo que es el
2: juego de palabras.
1: Eso se llama un juego de, ¿cómo se llama?
4: Una simple tilde puede cambiar todo.
3: Es interpretación.
1: El diptongo
3: también.
1: Y el triptongo y todo eso.
2: Y el hiato.
1: Y el hiato. Oye, parece que le dice: ay, esto, qué pecado.
4: El hiato.
1: Qué pecado esto, imagínate. Oye, te tengo que colgar, solo me queda 1% de batería. No, de ganas de hablar con usted. Pobrecito.
3: 8:29 en Olímpica Estéreo, temprano.
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1: Es que ya chismos se verán informaciones que se ha pegado, pero así le pasa más
4: que lo diga el pollo.

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0: Se me olvidó, es que la canción es tan vieja. Ya se me olvidó.
1: Señores y señores, con ustedes Johnny Rivera.
0: Hola, ¿qué tal? Saludo cordial, muchachos. Muchas gracias por la invitación aquí a Olímpica Estéreo, a Rommel. Es que siempre que llegan estas épocas, decimos que, pues, hablar de las mamás.
1: Sí,
0: y mucha
1: sí.
0: gente dice, las canciones para las mamás. Y siempre sale esta canción que yo saqué, porque es una canción que yo dije.
1: La tenía escrita desde que tenía 5 años.
0: Yo la escribí cuando estaba, yo iba en un avión. Y en ese momento iba yo en el avión. Y yo escogí, pues, en el avión.
1: Sí, sí.
0: Y yo iba así en el avión y me dieron ganas de dormir. Y en ese momento yo dije, voy a sacar una canción para las mamás. Y me dormí. Pues porque iba en el avión.
1: Sí.
0: Entonces cuando llegué ya, yo me acuerdo que iba como para Medellín.
2: Sí.
0: Y cuando llegué a Medellín, yo dije.
2: Si habla cosas, no.
0: Voy a escribir una canción para las mamás.
2: Saludo para el amarillito.
1: No, pero si alguien tiene historias para contar, es Johnny Rivera. ¿Le ha pasado
2: sí.
1: de todo?
2: No, le ha pasado. Yo
0: me acuerdo una vez una señora en un concierto. Me dijo, Johnny. Así me cogió.
2: Así.
0: Johnny. Y yo miraba
2: Johnny.
0: Para todos lados y yo ya me decía, Johnny. Y yo miraba.
2: Johnny.
0: Y yo miraba y yo miraba y me decía, Johnny. Y yo miraba y como había tanta gente, no sabía cuál de todas las señoras que estaba ahí me gritaban. Y entonces me dijo, Johnny. Y hasta que yo vi a la señora allá abajo, me dijo, Johnny, esa canción, usted me siempre pone a llorar con esa canción de las mamás. Y a mí me ha llenado su orgullo porque.
2: Ya, Johnny, ya deje así.
1: Calma, Johnny,
0: es
1: tranquilo.
0: Mi madre,
2: sí,
0: la mujer más bonita.
2: Bueno, 8:40 en Olímpica, se lo recuerden, a las 9 de la mañana se estarán pegando los microperforados allá en Expo Ferias para el circo. Y son 9 boletos, 9 entradas. Para que desde ya.
1: Claro.
0: Hasta 9 boletos.
1: Nueve boletos. Hasta 9 boletas.
2: Pilas que se está agotar existencia.
0: Entonces,
2: no se vaya a quedar.
0: Yo una vez llamé a Rommel y le dije, Rommel, tengo una canción ahí para las mamás. Y Rommel me dijo, mal de la llave. Y yo se la mandé llave. Y sí, la canción ha sido un éxito total.
2: Eso está muy bien.
0: Y ahorita que ya hace poquito que me casé, ¿se acuerdan que me casé?
2: Sí.
0: Estoy más contento.
2: Qué bien.
1: Se le está renovado, sí. Revitalizado.
2: Oiga, pero
0: porque yo a Jenny le digo.
2: Dice Jenny.
0: Yo tengo la mejor mujer del mundo. Y ella me dice, seré yo, no es mi mamá.
1: Pero ella viene siendo la segunda mujer más importante de la vida.
0: Sí, claro, sí.
2: Pero no, la verdad, vida. Ante todo, se les nota el amor por encima. Sí, y eso es bueno.
3: Sí, sí.
2: Todo
3: oiga, sí,
2: todo
3: sí.
2: Hay que resaltarlo. Muy bien, no, me encanta.
4: Buena pareja ellos. ¿Cómo? Chévere, sí. Bien, bacano.
0: Eso, como dice mi amigo el andariego.
4: ¿Cómo?
0: El amor no tiene edad.
4: No tiene edad.
2: Entonces, no, eso tiene no
4: para
2: edad.
4: Nada. La invitación para este domingo, ¿no es cierto?
2: Sí, señor.
4: Especial de especiales
2: especial.
4: Para mamá.
2: Para mamá lo mejor.
0: Para mamá.
4: Vamos, escuchemos completa esta canción y ya volvemos.

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1: 8:45 en Olímpica Estéreo. Estamos a través de nuestra cuenta de TikTok, arroba Olímpica Manizales. 8:45. Fin de semana Olímpica, 8:45. Oiga esta canción bonita de las que dejó Martinelli, a la que viene a continuación.

0: ¿Verdad, muchachos?
1: Óigame, yo no había visto cómo se desgarra las vestiduras Zaira con esta canción.
2: Oye, la canción de Martín Elías, ¿verdad?
1: Pero ¿qué dice Zaira?
3: Esa canción es muy buena. ¿Qué sería la vida de Martín Elías en este momento si estuviera vivo?
2: Yo estaría cantando canciones de mi papá. Estaría cantando canciones de mi papá.
1: Fue fulminante. Yo creo que sería ahora uno de los más fuertes, yo creería que por
3: el lado
1: encima,
3: de Silvestre.
1: Hasta puede que por encima.
2: Un poquito, un poquito pegado a mi compadre Silvestre.
1: Porque también por lo lado de Diomedes era.
2: Con mucho gusto, era una cosa bacana. Pero ¿sabe qué? Yo tengo una cosa, Rommel, y a todos los oyentes. Yo estaría allá en Colombia cantando canciones de mi papá.
1: Sí,
2: cantando canciones de mi papá en todos los conciertos. Ahora mi hijo está cantando también.
1: Sí.
2: Está haciendo canciones bonitas.
3: Otra vez.
1: Bueno, qué bueno. Listo, óigame. Algo muy importante que tenemos para todos los oyentes de Olímpica 089.7. ¿Qué pasó?
4: Rommel, no, es que hablando de ahora que está con nosotros el cantante del Gol, don Javier Fernández Franco.
1: Sí.
4: El cantante de ¡Tú Tranquilo!
1: Sí, señor.
4: Pues les cuento que ayer en el partido Independiente Medellín Flamengo por Copa Libertadores, empezaron los hinchas a gritar que se vayan todos.
1: ¿Cómo?
4: Que no quede ni uno solo. Hablando acerca de la mala campaña del equipo que quedó eliminado de las finales del fútbol colombiano.
5: Oye, sí. Además ese acto bochornoso.
4: Y el acto del dueño del equipo que salió ese día de la eliminación a levantar los brazos y a hacer así. El man estaba como yo,
5: el
4: no sé.
5: El señor se había tomado sus whiskycitos antes del partido.
4: El árbitro ordenó anoche la suspensión temporal del encuentro a poco de iniciar debido al reiterado uso de pólvoras en las tribunas.
1: Sí.
4: El encuentro de la fecha 4 de la Libertadores entre Medellín y Flamengo quedó marcado por la suspensión temporal del partido en el estadio Atanasio
6: de la ciudad de Medellín
4: debido a problemas de seguridad en las tribunas. El árbitro venezolano Jesús Valenzuela ordenó a los jugadores retirarse a los vestuarios apenas a los 3 minutos de haber empezado el partido.
3: ¿Cómo?
4: De hecho, hasta hubo una jugada donde el equipo de Brasil, por un intermedio de un colombiano, por poco anota un gol. Entonces, ¿cómo? La gente empezó a tirar. Pero que sea nuestro amigo, el cantante del Gol, Javier Fernández, que nos cuente en Olímpica Estéreo Temprano Más Bacano acerca de esta noticia aquí en Olímpica Estéreo 89.7. Adelante.
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8: Realmente vergonzoso. Vergonzoso lo que tuvimos que observar. De los hinchas, de algunos hinchas, de los malos hinchas del Deportivo Independiente Medellín en el estadio Atanasio Girardot de Medellín en un partido de Copa Libertadores frente al Flamengo de Brasil. Nada menos y nada más que frente al Flamengo de Brasil. ¿Cómo les parece a ustedes? Un equipo insignia del fútbol suramericano y del fútbol mundial. Es campeón del mundo de clubes y demás. Y ayer los hinchas del Medellín hicieron cancelar el partido. No saben los hinchas del Medellín con su comportamiento, pólvora, además de dónde sacan tanta pólvora y qué hacen las autoridades para que esa pólvora no entre a los escenarios deportivos. Esa es la pregunta que tenemos que hacer. Suspendido el partido, vendrán sanciones fuertísimas frente al Medellín. Incluso se habla de la expulsión del Medellín de lo que sigue de la Copa Libertadores de América. Qué vergüenza tener que decir esto del fútbol colombiano. Igual pasó con algunos hinchas, pocos por cierto, en el estadio del Campín, en el partido de Santa Fe frente al conjunto de Corinthians. Los dos equipos brasileños, los dos insignias del fútbol de Brasil. Pero no es por eso, es porque seguimos dando espectáculos feos, horrorosos, bochornosos de algunos hinchas en nuestro fútbol profesional y en nuestro fútbol ahora internacional de nuestro país. Lastimoso. Esperen sanciones fuertes, primero. Segundo, a nivel internacional, la pelea entre Federico Valverde y Tchouaméni en el Real Madrid toma visos muy fuertes. Contusiones cerebrales, eso hablan las agencias internacionales. Contusiones cerebrales de Federico Valverde, que tuvo que ser trasladado a un hospital después de los golpes o los piñazos que se dieron entre este par en un entrenamiento. Ya el Real Madrid ha dicho, esto no queda así, vamos a hacer una investigación interna, como dicen todas las empresas. Pero grave lo que está pasando en el Real Madrid. El niño que llora y la mamá que le pega, porque malos resultados, y ahora resulta que este tipo de cosas lo que hacen es desdice mucho de lo que es el comportamiento y la disciplina dentro del Real Madrid. Pero en medio de todo hay noticias buenas, y esto para los hinchas de Millonarios, porque Millonarios Ayer le ganó al Boston River de Uruguay, un equipo de medio pelo, la verdad, pero le ganó 4-2 y ha acumulado 7 puntos en ese grupo, el grupo de la Copa Suramericana, y le permite de pronto pasar a la segunda fase. Eso es buena noticia, 4-2 tiene 7 puntos, el Sao Paulo tiene 8 puntos, el O'Higgins se queda también con 7 y queda ahí esa puja entre los dos a ver quién ingresa o quién se queda. Y el último puesto, obviamente, para el Boston River, que no hizo ni un solo punto, también da vergüenza este tipo de resultados. Las tres, por lo menos por ahora, las más importantes en materia deportiva para ustedes, con el cantante del gol.
4: Las tres noticias.
8: Y tú tranquilo, que nos la seguimos jugando por el deporte.
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1: ¡Bienvenido!
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3: Estoy contento, estoy feliz.
2: Juan Diego, ¿qué pasó?
3: Estoy contento porque están con nosotros aquí de nuevo en Olímpica Estéreo. Raúl está feliz con el pollo.
2: ¿Le gusta el pollo?
3: ¿A usted le gusta el pollo, Raúl? ¿Cómo le gusta el pollo a Raúl Gasca? Soy Juan Diego, Alvira, ¿cómo estás?
4: Hay muchas presentaciones del pollo.
3: ¿Le gusta el pollo asado o apanado?
4: De los dos.
3: De los dos.
4: De los dos, pero con chile, con picante.
3: Con picante, que es el que... Hay un pollo que viene picante, delicioso. ¿Cómo suena el pollo de Raúl?
5: Bueno, 9:05 en Olímpica Estéreo, temprano más bacano. A nuestros amigos también de TikTok, arroba Olímpica Manizales. Estamos conectados en TikTok hasta ahora. Como lo hacemos siempre, lo estamos haciendo para que ustedes fueran a escucharnos, nos vean también. Y estamos en este momento de nuevo con nuestros amigos del Circo de los Hermanos Gasca. Porque le cuento que la gente en la ciudad, la gente en Manizales y la ciudad está, pero pregunte y pregunte. Y que cuántos días, ¿verdad? Que son días, que el precio de la boletería, que dónde las compro. Yo ahora quiero ir, ¿cómo hacemos? Oye, ayer eso me quemaron el celular.
2: Apoteosis.
5: Eso me escribía la gente.
4: Pero sí regalaste las boletas.
5: ¡Claro!
4: ¿O no te las quedaste?
2: No.
5: Ahorita me ven allá afuera vendiendo. No, mentira, no.
2: No.
5: Los boletos, tenemos los ganadores para esa lista de los ganadores. Felicitaciones a cada uno, les llegó al WhatsApp, a su WhatsApp el boleto virtual para que lo descarguen y con él puedan ingresar. Las tres personas que nos dijo ayer Raúl Gasca, nos dijo boleto triple para que vayan y
4: no, creo que era doble, creo que quedamos ahí mal porque era doble.
5: ¿Ah, sí?
4: Era doble.
2: Ah, ok.
4: Porque los pedí temprano y no me acordaba si eran doble o triple.
5: ¿Y entonces qué hacemos?
4: Eran porque son dobles. Dobles.
2: Bueno,
5: entonces aclaramos ahí que ayer se dio ahí. Pero bueno.
4: Son dobles, pero traje más para hoy.
5: Pero hoy trajo más, entonces ahí está.
4: Vamos bueno, a compensar.
5: Raúl, bienvenido.
4: Bueno, nada, gracias.
5: Martín,
4: estamos aquí ya. Hoy es el gran estreno del Circo Hermanos.
5: Hoy es el estreno, eso.
4: A las 7:30 de la noche. Hoy es el estreno. Y otra noticia muy importante que queremos dar es que todos los taxistas que se vayan ya para el Circo Hermanos Gasca, todos los amigos taxistas, ya son las 9, de las 9 a las 12 vamos a pegar un microperforado y se pueden ganar hasta 9 boletas gratis.
5: 9 boletas. Oh,
4: todos los taxistas ya váyanse al circo, solo tenemos 200 microperforados. Entonces, bueno, si usted se entera tarde, no va a poder tener su microperforado. Todos los amigos taxistas, váyanse ya para el Circo Hermanos Gasca, hasta 9 boletas se pueden ganar gratis.
5: Solo taxistas, solo amigos taxistas, listo para que lo tengan presente y entonces lleguen a les peguen el microperforado del Circo de los Hermanos Gasca, aseguren los boletos y disfruten de una espectacular, de un buen show, de unas buenas presentaciones, a lo mejor que es la primera función, el estreno, y no se lo puede perder por nada del mundo. Raúl, bueno, vamos a hablar de lo que van a encontrar hoy en esa primera función, en este
6: estreno.
5: ¿Pero por
6: qué, Raúl? Bueno, estamos pintados.
5: Bueno, Juan Cebolla, Zaira, no, pregúntale tú a Juan Cebolla.
2: Pregúnteme. Pregunto. Hablemos acerca de la función del día de hoy y todas esas funciones.
5: Bueno, Martín, adelante.
2: Lo que se viene para Manizales.
6: Nada, felices y contentos. Van a ver por primera vez, de verdad,
4: Juan,
6: un espectáculo.
4: Porque, si
6: sí,
4: no,
6: porque me alargo. ¿No? Ajá. Un espectáculo súper completo. A ver, destacan 7 motociclistas en el Globo de la Muerte por primera vez en Manizales. Unos payasos de Bolivia, los Papos, graciosísimos. Un dúo que es un chico colombiano y una chica brasilera que hacen un show en un pole. ¿Sí sabe el pole dance?
5: Sí, el tubo.
6: Una cosa impresionante. El diamante negro, un equilibrista como a más de 10 metros. Es un espectáculo súper completo y destaca el acto estrella, el trapecio doble invertido con el que quedamos campeones del mundo.
5: ¡Uy, qué bueno!
6: Donde destaca el cuádruple salto mortal.
5: Yo hago
6: 4 vueltas. Y Martín me agarra. El ejercicio más difícil en la historia del circo lo van a poder ver en vivo.
4: Es más, yo creo que es la primera vez que se va a hacer en Manizales.
6: Eso es verdad. ¿Serio? Yo creo que sí. Yo creo que nunca
4: en la historia del mundo, que estoy seguro que es la primera vez que un ser humano va a hacer un cuádruple salto mortal en Manizales. Lo va a intentar hoy Juan Cebolla, porque normalmente hacen el triple, ¿sabes?
2: Sí, claro.
5: El triple salto
4: es muy difícil. pero sí es más común. Pero el cuádruple salto mortal, eso casi no lo hace
5: Juan, nadie. Juan, eso requiere, ¿verdad? Mucha preparación.
6: Una vida.
5: Cierto,
6: toda una vida. Desde los 4 años que empezamos a brincar en la cama elástica, es una vida llena de preparación, ¿no? Pero llega un punto del que ya depende de tu voluntad, tu disciplina y tus ganas. Y bueno.
4: Ayer todos comimos buñuelos menos Juan.
6: Exactamente.
4: Y no quiso comer buñuelos.
6: Incluso saliendo de aquí de las emisoras, me fui al gimnasio, o sea, porque estos días me cuesta más.
5: Arturito me dijo, me encontré a Juan Cebolla en el gimnasio.
6: Tengo que comer menos y estar moviéndome, estar activo para que no me cueste ya. O, por ejemplo, hoy tengo que estar al 100 para que todo salga bien.
5: O sea,
6: que
5: hoy
6: no,
5: buñuelo,
6: no caerme.
5: Cero buñuelo hoy, cero
4: no comió, no, ayer no, tampoco.
2: No, en serio.
4: Ni pizza. Ayer pedimos pizza para todos en el circo.
2: Es una dieta especial, entonces.
6: ¿Sabes? Lo que pasa que Martín y yo tenemos un régimen.
4: No,
6: como,
4: Martín sí come de todo. ¿Qué?
6: Como Martín es un poquito más flexible porque él es el catcher, entonces debe tener más fuerza. Entonces sí tenemos.
2: Bebe, ¿cómo así? ¿De qué se compone un salto? ¿Catcher?
6: ¿Catcher?
1: El catcher él es el que agarra. El volante se le dice al trapecista, el
2: volante,
1: que hace las,
2: las acrobacias. Y tú eres el que lo agarra.
6: El que lo agarra, okay. El que me recibe.
1: Entonces, básicamente, el catcher tiene que ser más pesado
4: y más fuerte.
1: Y más fuerte para poder sostener todo el peso que él lleva.
2: ¿Y tú,
1: con todas las vueltas.
6: O sea, yo peso 70 kilos. Imagínate, con una rotación no sé de cuántos kilómetros, son 4 vueltas, y lo único que me para son las manos de él. O sea,
2: Virgen,
6: imagínate. Por eso es el hazaña más grande del circo mundial.
2: Completa.
1: Exactamente.
6: Así es.
2: Oiga, pero tremendo. Y recordemos nuevamente los horarios. Hoy función de estreno. Y el fin de semana, y para que la gente también tenga muy en cuenta dónde puede también solicitar sus boletos.
1: Claro que sí. Mira, vamos a tener funciones todos los días. Hoy viernes, como es el gran estreno del circo, es a las 7:30. La única función a las 7:30. Pero de resto vamos a tener funciones todos los días, de lunes a viernes a las 7 de la noche. El sábado, el domingo y días festivos vamos a tener 2 funciones, 4 de la tarde y 7 de la noche. Pueden comprar su boleta por latiquetera.com o pueden pasar ya mismo a las taquillas del circo porque ya están abiertas las taquillas.
2: Bueno, y recordar también a esta hora que los profesionales al volante, conductores de taxi, pueden llegar hasta Expo Ferias.
4: Importantísimo, todos los amigos taxistas. Mira que luego algunos no se dan cuenta y ya van mañana o más tarde.
2: No, vengo a que me
4: peguen, señor, ya se acabó. Todos los taxistas, péguense la rodadita ahí a Expo Ferias. Ahí afuera ya hay un personal del circo bajo una carpa y ya les están pegando su microperforado y se pueden ganar hasta 9 boletas como les gusta.
2: Para que vaya con toda la
4: gratis
2: familia.
5: Aquí me dice alguien, yo trabajo acá en Expo Ferias, me lo voy a ver todos los días.
4: No, tiene que pagar, mijo.
5: Tiene que pagar.
4: Ahí hay una reja.
5: Tiene que pagar.
4: Ayer habían 2 de Expo Ferias allá adentro. Y oye, esta gente quién es. No somos de Expo Ferias, ¿cómo está? Hola, bienvenidos.
2: Si
4: quieren gorrear la función, no, hay que pagar. Ya lo saben, amigos de Manizales. Oye, ¿vamos a dar boletas o ya no? ¿O ya
5: sí, quieren
4: despachar rápido?
5: No,
4: este man nos puso ahí.
5: Tranquilo, mi amigo, mi hermano, vamos a regalar boletos.
4: Que llamen o por
5: WhatsApp, porque bueno, pues, la llamada es complicada, pero
4: vamos
5: por el WhatsApp.
4: Vamos a hacer pregunta fácil, vamos a regalar estas fáciles.
5: A ver, bien facilito.
4: Que manden un audio diciendo, fíjate bien.
2: A ver, ¿qué dices?
4: ¿A qué hora es hoy el estreno?
5: Uh-huh.
4: ¿Dónde está el circo?
5: Uh-huh. Sí.
4: ¿Y cuántos años hace que el circo no venía a Manizales?
5: Entonces, ¿dónde está ubicado el circo? La hora de la función.
4: Hoy.
5: ¿Y hace cuántos años no venía el circo Hermanos Gasca aquí a la ciudad
4: de
5: Manizales?
4: Preguntas muy fáciles para que se ganen boletas dobles únicamente para hoy.
5: Para hoy. Los que ganaron ayer también para
4: hoy.
5: Para hoy.
4: Solo para el estreno. Porque son para hoy, únicamente hoy.
5: Genial.
4: 7:30 de la noche, ya lo saben, Circo Hermanos Gasca, todos al circo, les aseguro, les garantizo que nunca han visto un circo igual.
7: Yo soy el payasito prepucito y quiero estar en el circo de los hermanos Gasca. ¿Qué puedo hacer yo para estar allá?
2: Prepucito,
7: para todos los niños.
4: Con esa voz ni entra.
6: Yo siempre he tenido esa pregunta, ¿por qué hablan como argentinos?
5: Por eso. No, o chilenos.
6: Como chilenos.
7: Yo soy el payasito.
5: y le dice usted, ¿de dónde es?
6: De Cali, ¿eh?
4: No. Hay un montón de circos colombianos. Y se ponen el circo del payaso no sé qué de Chile. No sé por qué tienen que ser.
5: Y el man es de por allá de Medellín, ¿no? Y cuando se pinta de payaso, ¡amiguita! Oiga, no, la invitación entonces, muchas gracias, Raúl, a Martín.
4: ¿Cuándo van a ir ustedes?
5: Juan,
4: ¿tú cuándo vas
5: yo
4: a ir?
5: Quiero ir hoy. Yo quiero ir hoy a la... A la...
4: ¿Tú cuándo vas?
5: ¿Zaira, vamos hoy o qué?
4: Sí,
5: vamos,
4: ahí están las taquillas, las boletas están ahí en las taquillas para que compres.
5: Ya no vamos.
2: Bueno, no, pues...
5: No, ahora nos tomamos un número celular y nos contactamos. Bueno, ¿cómo sí, hacemos? ¿Cómo entramos? Así nos gorreamos por un lado los gorriones.
4: ¿Cuándo vas a ir?
5: Entramos a
2: yo creo que yo voy mañana. Yo ¿sí? mañana sábado, sí.
5: Bueno, ah, entonces...
2: Compré
5: bueno,
2: la boleta.
4: Y creo que el parqueadero allá como a la vuelta, hay como un parqueadero ahí,
2: sí,
4: ¿no?
2: Sí, hay
4: un
2: parqueadero.
5: Buenísimo, es muy bueno y además no tienen problema para lo del parqueadero porque ahí al lado también hay donde dejar los carros. Muy
6: bueno, bueno, mejor, con más seguridad para que la gente vaya tranquila, deje sí, su carro y disfrute tranquilo de un buen espectáculo.
5: Bueno, no, genial. Entonces vamos, ya saben. El horario de la función hoy, no, sí, ¿no? Hay que mirar, lo que pasa es que está acá,
2: está acá, está aquí.
5: Pero ya lo vamos a chequear, ya lo vamos a chequear.
2: No se preocupe que eso llega poco
5: abajo
2: arroz.
5: Donde está el de Google, no, Martín, en el, Juan, ahí, en ese, no, en ese, ahí. Y yo creo que ya empezaron a escribir. Vea eso, vea cómo es lleno.
2: Lo que pasa es que nos pone mucho trabajo, pero no importa.
5: Ya lo vamos a chequear, ya lo vamos a chequear. Vamos a
4: mirar. Boleticas nomás.
5: Y dobles. Y son dobles. Y son dobles.
4: No se las queden para ustedes ni para la familia. Dénselas a los oyentes.
5: Que no se las queden para. No, muchachos, muchísimas gracias por estar acá de nuevo, por hacer nuestra gran invitación. Y sabemos que vamos a ver un gran espectáculo, vamos a ver lo mejor, un gran circo, porque es uno, es el circo que nos acompaña aquí en la ciudad de Manizales, el Circo de los Hermanos Gasca, y vamos a ver un gran espectáculo.
1: Claro que sí, amigos de Manizales, después de 20 años vuelve ¡amigo! El circo favorito de Colombia, el Circo Hermanos Gasca, hoy 7:30, nos vemos en el circo, chao.
4: Claro que sí, amigos, ya lo saben, todos al circo, hoy dice? Es el gran estreno, todos al circo.
2: Y después...
5: No, Zaira, pero no los despache tan rápido.
4: No, es que me cortaste la inspiración. Perdón. ¿Sabes? Cuando uno está en el punto y tú... Sí. Pero diga, pero tranquila, tranquilízate.
2: Después es, siempre soy así, perdón.
5: Ella es así.
4: Nada,
5: ella no puede ser una niña normal.
2: Yo no soy una niña.
4: Todos al circo, hoy es el estreno, todos los taxistas, me imagino que ya...
5: No, eso debe estar lleno allá.
4: Debe estar lleno ya. Nos vemos en el circo, hoy es el gran estreno, 10 únicos días en Manizales, y como dicen por ahí... Y después no digas que no te avisamos.
5: ¡Eso es!
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1: Fin de semana olímpica, 9 de la mañana, 40 minutos. Ave María, pero cómo se escucha de bonito.
2: No me escucha de bueno, güey. ¿Por qué quedamos hablando así? ¿Por qué será?
3: Imagino alguna gente que, por ejemplo, se va para España, se demora un mes por ahí, llegan hablando.
2: Claro,
3: así,
2: llegan todo. Acá, es que joder, mira, tío. Es que ajá, vamos, vale. Venga. Y uno, venga, ¿y usted cuánto lleva en España? Vamos, que llevo un mes.
3: ¿Y por qué se le pegó el acento?
2: Tan rápido se le ha pegado el acento. Eso es que lo diga alguien que lleva 30 años, pero usted que lleva un mes. No, sí, van un mes a alguna cosa, vuelven y llegan.
1: Sí, es cierto.
2: Ahora, vamos, tío.
1: O se van para Argentina.
2: Joder.
3: Bueno.
2: Sí, llegan a... No, pero ¿qué? ¿Qué quieres? ¿Qué? ¿Pero por qué hablas así? No, es que tuve un mes en Argentina y bueno... ¿Qué te digo yo?
3: Creo que ese es el acento más fácil que se le pegue a cualquiera.
2: Sí, yo creo que el argentino.
3: Nosotros somos dioses.
2: Ahora, le cuento que yo hablo así con personas... Digamos, yo hablo con un argentino o hablo con un español... Sí. Ah, y se me... Y yo quedo...
1: Se le pega.
2: Sí, mire que ahorita estaba yo hablando acá y empecé a hablar mexicano.
3: Yo puedo ser muy grande, pero no me hables de Videla.
1: Vamos con ganadores.
3: No me hables de Videla porque ganadores. Se me quita lo Dios.
2: Los ganadores de los boletos ganadores, para ganadores. El circo, los que enviaron el audio. Vamos a hacer una aclaración.
3: Aclare.
2: Nosotros siempre decimos que cuando envíen audios o escriban, deben decir el nombre.
1: El nombre.
2: Porque es que enviaron
1: no somos,
2: audios...
1: No somos adivinos.
2: Sin nombres y cómo los vamos a apuntar, cómo los vamos a tener como ganadores. Sí. Entonces, los primeros 10 que llegaron, obviamente... ¿Cierto?
3: Sí.
2: Que tenían el nombre. Hola Olímpica, mi nombre es tal, mire, y dieron la respuesta de cuántos años lleva el circo sin venir, a qué hora es la función y ¿cuál es la otra pregunta? ¿Dónde está ubicado?
3: ¿Dónde está
2: Expoferias.
3: Ubicado.
2: Entonces ya tenemos el nombre de los ganadores, JC, vamos a entregarlo rápidamente, ganadores de boletos dobles.
3: Tuvimos que revisar más de 10 audios, aproximadamente unos 30 audios.
2: No, una cantidad.
3: Y hubo muchos que no tenían el nombre.
2: El nombre.
1: Les falta el nombre, mis amores. No somos adivinos, porque es que llegan muchos WhatsApp.
3: Muy bien, ganadores con Olímpica Estéreo, Circo de los Hermanos Gasca, John Wilson Carvajal.
2: ¡No!
3: John Wilson, John Wilson.
2: Rápido.
3: Erika Suárez.
2: Erika.
3: María Leticia Yaquive.
2: Eso, María Leticia.
3: Mayri Castaño.
2: Eso,
1: Miley Cyrus.
3: Diana Arboleda Hurtado.
2: ¡No!
3: Sandra Lorena Quintero.
2: Eso.
3: Damaris López.
1: Eso.
3: María Victoria Ruiz.
1: Eso.
3: Jesús Alberto Marín Castañeda.
2: ¡No!
3: Y Luis Eduardo Salazar.
2: Ganadores de boletos doble para el circo. Ganadores dobles.
3: ¿Dobles?
2: Y los boletos se les va a enviar por dobles. WhatsApp.
3: Eso.
2: Es para función de hoy del estreno.
1: Fin de semana olímpica. En este mundo que corre tan deprisa,
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2: Es que papá, ¿cuál es la clave? Mijo, la clave es hacerlas vibrar, hacerlas gritar, hacerlas que se les que blanqueen los ojos. Papá, estoy hablando del wifi.
1: Ah.
2: Oye, venena, te ves bellísima con ese brillo en tus labios. Es aceite, me comí 3 empanadas. Cuando se inventaron las excusas, ay Dios mío. Oye, amor, ¿me engañas? Claro que no, amor. ¿Y entonces esos calzones rojos que están en tu carro, qué? Está bien, mi amor, te lo confieso, soy Superman. Oye, ¿a qué te dedicas? Yo me dedico a limpiar bancos. Ah, qué buen trabajo tienes. Uy. Pues a la policía no le ha gustado mucho. Decía la muchacha, es que, ay no, el único regalo que se me ocurre darle a mi suegra el 10 de mayo de madres, pues será devolverle a su criatura. Uy, esa canción, me pone a comprar. Esa canción me pone a comprar. A comprar empanadas.
3: Empanaditas, uy, empanaditas.
2: Oiga. Uy.
1: ¿Cómo era? De garaje.
2: Eso es de, fiesta de garaje, fiesta de balneario, de miniteca. Pero,
1: la verdad, se los juro, yo siempre pensé que era una mujer.
2: Una mujer la que cantaba,
1: yo pensé que era una mujer.
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2: Y los coros los hace Díaz Herrera y Miki Tavera, ¿sabía?
1: Sí, yo la
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1: A ver, María, y los guanabanas.
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1: Viernes, fin de semana con Olímpica Estéreo 89.7. ¡Ay, qué! Ojo, para aquellos que están llegando, los profesionales al volante, sí, amarillitos, sí, sí, que están llegando hasta Expoferias, recuerden que es hasta agotar existencias.
2: Ya quedan pocos, Amigo taxista, vaya, amigo taxista, Expoferias ya.
1: Hasta agotar existencias, entonces... No dejen para abrir, no, más adelante no,
2: porque
1: es ya.
2: Porque se pueden llevar hasta nueve boletos.
1: Para que lleguen ya.
2: Quedan poquitos, microperforados, así que vayan ya. Corran, que ya. Ay, sí, señor, tenemos por aquí la ayudita olímpica. Vamos a recordar la ayudita olímpica.
1: Eso.
2: Para los oyentes.
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2: Bueno, la ayudita olímpica de hoy. Atención. Tú, tranquilo. Aquí está la ayudita olímpica hoy, viernes 8 de mayo. A Olímpica Estéreo llegó el cantante del gol. A Olímpica Estéreo llegó el cantante del gol.
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2: Recuerden que son dos y luego volvemos, güey.
5: Manitas creativas.
2: A Olímpica Estéreo llegó el cantante del gol. Esa es la ayudita de hoy, pues, viernes 8 de mayo, para que tomen nota las amas de casa.
1: Órale, mi nombre es Manitas Creativas. Manitas Creativas. Al control, Manitas Creativas.
5: No, muy bien. Por aquí dicen, Zairita hermosa.
1: A ver, que mi amor, a ver. Jonalo.
2: Es que se solicita. Es un clasificado, se solicita amante para venganza seria. Uy.
1: Muy seria.
2: No, además, no. La venganza nunca es buena. Daña el alma y la envenena.
5: Mata el alma.
1: ¿Con qué vamos?
2: Filósofo, Chavo del Ocho.
5: La envenena.
1: Gracias para toda la gente que está conectada a través de nuestra cuenta de TikTok, arroba Olímpica Manizales. Nos vemos el lunes.
5: Nos vemos más adelante.
1: Bueno, no, mentira, no, en cualquier momento de la programación del fin de semana vamos a estar conectados. Así que deben estar pendientes. Gracias por seguirnos, por los regalitos, por darle tap a la pantalla.
2: Mijo, hágame el favor de recoger agua que se va a ir. Dijeron que vaya, corra, recoja agua.
6: Ma, ¿en un balde?
2: No, bueno, en los bolsillos, pendejo.
6: Es que no.
2: Así como hablan los muchachos de ahora.
6: Ma, en un balde.
2: No, en los bolsillos, pendejo. Pues vaya con un balde.
6: Man, no me salió agua, ma.
5: ¿Y cómo, ma?
6: ¿Y cómo, ma?
2: Chino pendejo. Bueno, igual ahí está.
1: No saben.
2: Gracias a todos, de verdad, muchísimas gracias a toda la gente que está conectada ahí en TikTok, arroba Olímpica Manizales, muy bonito. Oiga, solo bueno.
1: Pa' todos. ¿Cómo dice?
7: Me liberé. Gracias al cielo.
1: Me liberé.
7: Me liberé.
1: Gracias al cielo. Me liberé.
2: Me liberé, mujeres.

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3: 9.58 en Olímpica Estéreo, 9.58.
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semana olímpica y esta parranda show. 10:43 en Olímpica Estéreo. A esta hora los Olympic clasificados. Nuestro WhatsApp Olímpica 320-54-44-897. Los Olympic clasificados en Olímpica Estéreo. 10:43, se vende apartamento en Puerta del Sol. Informes al 301-461-2158. 301-461-2158. Se vende cafetería bien ubicada en Aranzazu. Informes al 312-896-7104. 312-896-7104. Buenos días, Olímpica. Para un clasificado se ofrece pareja sola para administrar finca pequeña. Informes al 314-627-1327. 314-627-1327. Buenos días, Olímpica. Se ofrece conductor con pase C2 al día para manejar cualquier tipo de vehículo con muy buena experiencia. Informes al 304-560-0701. 304-560-0701. Se ofrece trabajador de construcción especializado en técnico en electricidad industrial y residencial en acabado. Con buenas referencias, informes al 311-329-9795. 311-326-9795. Olympic clasificados en Olímpica Estéreo.

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3: 10:55 en Olímpica Estéreo, 10:55.
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0: semana con Olímpica Estéreo 89.7, fin de semana Olímpica. 11.22 en Olímpica Estéreo, 11.22.
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0: Ayudita olímpica para hoy viernes 8 de mayo. A Olímpica Estéreo llegó el cantante del gol.
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0: A Olímpica Estéreo llegó el cantante del gol.

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Bueno, 11:40 minutos en Olímpica Estéreo, fin de semana con Olímpica Estéreo, viernes, mucho movimiento, regalos para la mamá, regalos también, detalles, invitaciones, y escuchar Olímpica Estéreo Manizales 89.7, a esta hora con los Olímpicos clasificados, y el fin de semana una programación especial. Nuestro WhatsApp Olímpica al 320-5444-897. Olímpica, hola, buenos días, ¿cómo están? Por favor, el siguiente Olímpica clasificado. Se ofrece cuidadora o acompañante para adulto mayor y servicios generales para Chinchina y Manizales. Dos quebradas, informes al 302-113-8389. 302-113-8389. Se ofrece y llama para trabajar en oficios varios. Informes al 313-546-5794. 313-546-5794. Buenos días, Olímpica. ¿Qué es esto, por Dios? Ah, es un freidor. Dice, buenos días, para un clasificado vendo cosas para un negocio. Un freidor y una vitrina. Un motor y una mesa en forma de cajón y todo negociable. Informes al 314-355-7773. 314-355-7773. Olímpica. Olímpica, hola, buenos días. Reporto sintonía desde Villa Carmenza. Un saludo para todos, gracias. Buenos días, Olímpica. Feliz mañana. Si alguien tiene un trapiche, panerero pequeño, se puede comunicar al 301-465-6204. 301-465-6204. Buenos días, Olímpica. Se vende una olla a presión, 3 litros y una estufa de gas. Dos hornillas, informes al 315-817-5477. 315-817-5477. Olímpica clasificados en Olímpica Estéreo. Buenos días.

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3: 11:56 en Olímpica Estéreo. 11:56.
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1: 12 del mediodía, 18 minutos en Olímpica Estéreo, a esta hora Olímpica te informa. Fiscalía acusa a conductor de homicidio culposo tras accidente fatal en Manizales. Hasta la fecha de la muerte de Amanda habían fallecido 31 personas en accidentes de tránsito en Manizales en este 2017-16. En moto, 3 en bicicleta y 12 peatones. 12 del mediodía, 18 minutos. La Armada destruye maquinaria para minería ilegal en Cauca, cerca de 700 millones en pérdidas. Denunciante ataque artista en Oriente de Caldas tras sátira política en la visita de Álvaro Uribe. Cae red criminal en Caldas, un policía activo y un exgobernador indígena estarían vinculados con Cordillera. Autoridades analizan estrategias para el bienestar de niños y adolescentes en Villa María. Un obrero murió al caer del piso 10 de una construcción en Manizales. 12 del mediodía, 19 minutos en Olímpica Estéreo. 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

12 del mediodía, 39 minutos. 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Fiscalía acusa a conductor de homicidio culposo tras accidente fatal en Manizales. La zona de circulación a 30 kilómetros por hora. Y de acuerdo con la información recopilada, el conductor de la camioneta iba a 39,60 kilómetros por hora a 51,4 kilómetros por hora. 8 años y medio después, la Fiscalía formuló imputación contra el conductor señalado de acabar con la vida de Amanda Lucía Rendón Aguirre, de 51 años, arrollada a las 4:30 de la tarde del lunes 13 de septiembre del 2017 en la avenida Marcelino Palacio de Manizales. La señora trataba de cruzar la vía. Organismos adscritos a la unidad de gestión del riesgo atendieron la emergencia y la llevaron al hospital de Caldas. En la madrugada se reportó su deceso en la unidad de cuidados intensivos. La fiscalía le imputó a un hombre de 37 años el delito de homicidio culposo, que da pena entre 32 y 108 meses. Conducía una camioneta Mazda blanca modelo 98 con exceso de velocidad sobre la cebra, atropelló a Amanda, quien cruzaba por esta, y quedó sobre la vía con su pierna derecha aprisionada por la llanta delantera izquierda del automotor, explicó el ente acusado. El informe del funcionario de tránsito expresó que la fallecida habría cruzado sin observar y en aparente estado de embriaguez. La zona es de circulación a 30 kilómetros por hora y, de acuerdo con la información recopilada, el conductor de la camioneta iba a 39,60 kilómetros por hora a 51,4 kilómetros por hora. El momento en el que la peatona inició su marcha sobre la calzada, el automotor se encontraba a una distancia mínima de 29,6 metros, desde donde en condiciones normales podía percatarse de la presencia de ella y frenar. Eso desestima la hipótesis de un cruce imprudente de la mujer, ya que dicha distancia era suficiente para él percatarse de su presencia y realizar alguna maniobra evasiva. La culpa es atribuible directamente al conductor, añadió el fiscal. El imputado no aceptó cargos y queda vinculado formalmente al proceso. Hasta la fecha de la muerte de Amanda, había fallecido 31 personas en accidentes de tránsito en Manizales en ese año 2017. 16 en moto, 3 en bicicleta y 12 peatones, 7 adultos mayores. 12 del mediodía, 42 minutos en Olímpica Estéreo. 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

12:49 en Olímpica Estéreo. 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Un obrero murió al caer del piso 10 de una construcción en Manizales. La tarde del jueves se reportó el caso. Ocurrieron entre Expoferias y el Bosque Popular. El diario La Patria conoció preliminarmente que un obrero cayó de un piso 10. Se trata de Harold Edward Ceballos Granada, de 50 años. Según información inicial de las autoridades, tenía todos los elementos de seguridad. Se investiga qué sucedió y por qué se dio el accidente laboral. El mediodía, 49 minutos en Olímpica Estéreo. 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Cae red criminal en Caldas. Un policía activo y un exgobernador indígena estarían vinculados con la cordillera. Un operativo adelantado por la Fiscalía Tercera Especializada de Caldas y el Gaula de la Policía permitió la captura de 19 personas señaladas de pertenecer a cordillera, que ha ido extendiendo su poder al occidente del departamento. Integrante de la policía de Caldas sería miembro del grupo delincuencial común organizado Cordillera, surgido en Risaralda, que extendió su dominio al occidente de Caldas. La investigación a cargo de la Fiscalía Tercera Especializada del departamento permitió identificar al uniformado como pieza clave para el actuar criminal de esta organización dedicada al tráfico de estupefacientes y la extorsión. Se elaboraba en Belalcázar y se habría dedicado a informarles a los cabecillas sobre operativos que se llevarían a cabo y de facilitar el accionar de cordillera ante las denuncias de víctimas. Lo trasladaron a San José. 12 del mediodía, 51 minutos en Olímpica Estéreo. A esta hora, Olímpica te informa. 12:51 minutos.

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3: 12.58 en Olímpica Estéreo, 12.58.
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Juana, sí, claro, muy comercial, igual para las mamitas, para festejarlas, para enviarles sus mensajes, sus dedicaciones, sus canciones. Recuerden que el domingo tenemos ese especial que ya es tradicional con Olímpica Estéreo Manizales 89.7, con sus mensajes. 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La idea es poderlos entregar, poderlos como realmente que sea, se nota la diferencia con canciones, con mensajes, con dedicaciones especiales para las mamitas el próximo domingo, domingueando con Olímpica y también a través de Olímpica Pal Rancho.

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3: 1:54 en Olímpica Estéreo, 1:54.
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0: 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Rommel Patiño en la dirección, Freddy Stewart. Estamos con la música en este viernes, en este fin de semana, con Olímpica Stereo 89.7. Aquí está Marlon Arenas. Mala vida. 2:11 en Olímpica Stereo.
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3: En Olímpica Estéreo, 2 de la tarde, 2:54, tomémonos un tinto. Ajá, sí, sí, hágale, doña Nidia, tomémonos un tinto, 2:54.
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0: Es el Chacal del Sur y esta canción que se llama Mi Última Despedida. Esta canción es muy, muy... O sea, como esas canciones... ¡Ay! ¡Ay, güey, madre! ¿Sí o no? Además por la forma y el estilo en que la interpreta el Chacal del Sur, que tiene un estilo muy, muy propio y una voz muy, muy diferente, ¿no? Que él mismo lo dice, yo tengo una voz ahí como así... Pero es la forma en que se interpreta una canción, ¿no? Y como la canta ahí el Chacal del Sur. Mi última despedida, el Chacal del Sur, sonando en Olímpica Estéreo, son las 3 de la tarde, 14 minutos. Se preguntarán por qué no he entregado la ayudita olímpica. ¿Será que la entrego ya o la voy ahora más adelante? ¿Ustedes qué dicen? Voy a entregar la ayudita ya. La voy a entregar ya, voy a ser mi madre, porque estamos en el mes de mayo. Sí. Sí, voy a hacerlo ya. Voy a habilitar por aquí algo, voy a mirar una cosita, a ver, miremos si está por acá, qué se me hizo. Ah, claro, aquí está. A ver, tururururun. Listo. Aquí está la ayudita del día de hoy. Entonces, atención, vamos con la ayudita olímpica.
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0: 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A Olímpica Estéreo llegó el cantante del gol.
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0: Ayudita olímpica de hoy, viernes 8 de mayo. A Olímpica Estéreo llegó el cantante del gol. Esa es la ayudita de hoy, aquí en Olímpica Estéreo.
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1: Bueno, son las 3 de la tarde, 46 minutos, 3 de la tarde, 46 en Olímpica Estéreo, el viernes. Bueno, ya la tarde mejoró, bajo el agua, ahorita llovió un poquito. Y está muy fresca la tarde de este viernes. Una tarde muy, muy chévere. Además, es el comienzo del fin de semana. Vamos a disfrutar de una muy buena programación de Olímpica Estéreo. Tengo por acá algunos oyentes que me están preguntando por los boletos para el circo, los que ganaron esta mañana. Pues ya en un momentico les estaremos enviando los boletos. Recuerden que son solamente para el día de hoy, para la función de estreno. Hoy, el Circo de Hermanos Gasca en el sector de Expoferias. Las boletas, los oyentes que ganaron boletos, boletos doble, para que asistan a la función de hoy, 7:30 de la noche. Entonces ya en un momentico se los vamos a enviar. En unos minuticos, un ratico, estaremos enviándoles a ustedes las fotografías, más bien los códigos, las boletas virtuales, para que las tengan ahí los ganadores. Así que muy pendiente, porque ya me están preguntando. Entonces, para que estén muy, muy pendientes los oyentes de Olímpica Estéreo.

0: Entonces a los oyentes ya estarán ahí muy atentos. En un momentico les estaremos enviando los boletos. Por acá en un momento, hola Olímpica, ta, ta, ta. Por acá también me dicen, hola Olímpica, ¿cómo están? ¿No te quedan boletos? No, nada, no quedan boletos. Solamente fueron los que ganaron esta mañana en Temprano Más Bacano, que hicieron la tareita y enviaron los audios al WhatsApp de Olímpica Estéreo. 3 de la tarde, 47 minutos. Hola Olímpica, todavía no me han dado las boletas, tranquilos. Ya se las vamos a mandar en un momentico, deben estar muy pendientes porque las tengo que descargar acá y enviárselas una por una. Deben tener un poquito de paciencia, igual la función es a las 7:30. Entonces en un rato nosotros les vamos a enviar a ustedes nada más y nada menos que el WhatsApp del WhatsApp Olímpica Estéreo, su WhatsApp. La boleta virtual es válida para dos personas, es entrada doble, ya lo saben. 3 de la tarde, 48 minutos. 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
0: Más adelante les estaré recordando la ayudita del día de hoy en Olímpica Estéreo.

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3: En Olímpica Estéreo son las 3 de la tarde, 56, 3:56.
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3: ¡Se metió! 4 de la tarde, 41 minutos en Olímpica Estéreo. A las 5 de la tarde estaremos con la Ruta Olímpica. Hoy se puede subir a la Ruta Olímpica luego de las 5 de la tarde. En la programación del fin de semana, Olímpica Estéreo 89.7. La Ruta Olímpica a las 5 de la tarde. Ahí los vamos a estar acompañando a ustedes. Los oyentes que tuvieron la oportunidad de ganar boletos para el circo Hermanos Gasca. Ya tuvieron la oportunidad de recibir los boletos virtuales. Ahí se los enviamos al WhatsApp Olímpica Estéreo a los que ganaron. Si ven que era muy fácil, muy sencillo, era sino esperar un momento y ya. Estaban por ahí muy desesperaditos. Yo los entiendo. Tengo muchas ganas de ir y no, pues la idea es que yo gané, hey, no me han llegado. Tranquilos. Ahí ya les llegó. Sin ningún problema. Hola Olímpica, buenas tardes. Yo escucho Olímpica Estéreo porque me pone de todo bien bueno. Les quedaron, que si nos quedaron boletas, no, eso solamente fue para los que ganaron, pero deben seguir pendientes de la programación de Olímpica Estéreo en cualquier momento. Recuerden que ellos van a estar acá unos 10 días y en cualquier momento podríamos estar regalando más boletos, o sea que deben estar muy, muy pendientes. Solamente se entregaron las boletas a los que ganaron, porque me están escribiendo acá, se están inscribiendo, no tienen que registrarse. No deben registrarse para los boletos. Está solamente pendiente de la programación de Olímpica Estéreo. Tengo la incertidumbre si gané o no gané. Recuerden que siempre que ganan, les colocamos ganó. ¿Sí? Si usted en cualquier momento de la programación de Olímpica Estéreo, ay, que tal premio, mercadiario, boletos, siempre la persona que gana, le colocamos ganó boleto para concierto, ganó, en este caso, ganó boleto para el circo, ganó mercadiario. Siempre les colocamos, les confirmamos que ganaron. Para que, pues, obviamente lo tengan presente. Por ejemplo, acá la oyente me dice, quiero ir con mis bebés, tengo la incertidumbre si gané o no gané. No gano. Pero debe estar muy, muy conectada con Olímpica Cero, en cualquier momento puede ganar. Hola Olímpica, muy buenas tardes. Yo escucho Olímpica Cero porque me pone de todo bien bueno. Freddy, excelente programación para pedir una canción. Ah, bueno, listo. Esa viene más adelante. Está pidiendo por acá Corazón de Acero, pero esa viene más adelante. Listo. También me dice acá Hola Olímpica para pedir una canción, pero no me dicen cuál. Recuerda que estamos en Olímpica. Te complace la programación del fin de semana con Olímpica Estéreo 89.7. Saludo para todos los oyentes. A las 5 de la tarde, como les digo, viene la Ruta Olímpica para acompañarlos. También en la Ruta del fin de semana con Olímpica Cero. Mañana los espero bien temprano en la Viejoteca Olímpica, desde las 6 de la mañana. La Viejoteca Olímpica. Espectacular. Mañana va a estar conmigo metido, ¿sí o no? ¡Ay, qué belleza! Son las 4 de la tarde, 44 minutos. 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
3: En Olímpica Estéreo, en las 4 de la tarde, 4:55.
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1: Direcciones de Rommel Patiño Martínez, soy J.C. Morales acompañándoles en esta tarde de viernes. Es viernes con Olímpica Estéreo 89.7. Mañana estaremos. Mañana estaremos con la Biblioteca Olímpica de 6 de la mañana a 12 del día. Tendremos las 20 latinas después de las 12 del día hasta las 2 de la tarde con Rommel Patiño Martínez. El próximo domingo tendremos a Zaira DJ presentando Domingueando con Olímpica a las 12 del día, los Vallenatos de Oro, y de 5 de la tarde a 8 de la noche, Olímpica para el Rancho en Olímpica, Estéreo 89.7. 5:21 minutos, momento de entregarles la ayudita olímpica, don Richie Peñalosa, adelante, la ayudita olímpica, papá.
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1: Ayudita olímpica para este viernes 8 de mayo en Olímpica Serie 89.7, como dice.
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1: A Olímpica Estéreo llegó el cantante del gol. A Olímpica Estéreo llegó el cantante del gol.
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1: A Olímpica Estéreo llegó el cantante del gol. Fácil para que la guarde, para que la apunte, para que la memorice, para que la tenga ahí en el cuaderno, en la agenda, en el blog de notas, para que lo tenga ahí. Y participen mañana, para que mañana se registre después de las 12 del día en las 20 latinas con Rommel Patiño Martínez, nuestro director, y pueda ganarse el Olímpica Bono recargado con Olímpica Estéreo 89.7.
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1: ¡Eso! Recargado. 5:22 minutos. A esta hora, la Ruta Olímpica.
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3: Bueno, continuamos a esta hora con la ruta olímpica, 5:48, 5:48, este próximo 16 de mayo, sábado 16 de mayo, estaremos en un muy buen evento aquí en la ciudad de Manizales, el Monarca Centro de Eventos, entrada a Villa María, tendremos un muy, muy buen evento, Salsa Lovers, Festival White, con los mejores DJ salseros de la ciudad de Manizales y también de la ciudad de Medellín, se van a dar cita, van a estar juntos tocando en un gran evento, este gran evento llamado Salsa Lovers. Además, vamos a tener agrupaciones tan importantes como la Suprema Corte. Además de la Suprema Corte, tendremos a Elvis Magno. Y como dicen por ahí, y como si fuera poco, tendremos a Jimmy Sa con su música.
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3: Además,
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3: primera fila orquesta y muchísimas sorpresas para los salseros, para toda la gente que disfruta la buena salsa, para todos los que aprovechan un evento como estos para pasarla bien, para disfrutarla con los amigos, con esa persona especial. Los vamos a invitar a un muy buen evento. Olímpica Estéreo tiene boletos pendientes, pilas, porque vamos a entregar boletos para Salsa Lovers Festival White este 16 de mayo, sábado 16 de mayo, en Monarca Centro de Eventos, en la entrada Villa María. 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No se lo pierde. Invita a Olímpica Estéreo 89.7. 5:50. Avanzamos, seguimos en este fin de semana con la Ruta Olímpica.
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2: Con mucho gusto, 5:56 minutos en Olímpica Estéreo, 5:56.
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2: La Ruta Olímpica, 6 de la tarde, 13 minutos en Olímpica Estéreo. Es viernes, el fin de semana. Fin de semana de gozadera olímpica.
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2: Mañana tendremos la Viejoteca Olímpica de 6 de la mañana a 12 del día. La Viejoteca Olímpica. A las 12 del día, a las 20 latinas en Olímpica Estéreo. El próximo domingo tendremos el especial de especiales, Día de la Madre, especial de especiales, domingueando con Olímpica de 6 de la mañana a 12 del día, para que vayan preparando el mensaje para las mamás, para que vayan preparando todo lo que le quieran decir a las mamitas en su día especial, Día de la Madre, especial de especiales, este próximo domingo de 6 de la mañana a 12 del día, domingueando con Olímpica. A las 12 estaremos con los Vallenatos de Oro. Y de 5 de la tarde a 8 de la noche, Olímpica Pal Rancho, en compañía de Olímpica Estéreo 89.7. 6:14 minutos, Rommel Patiño Martínez en la dirección. Soy J.C. Morales.
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1: Es un gusto acompañarles. Una nueva hora. La ruta olímpica. Que no le coja la tarde, que no lo deje la ruta olímpica. 6:15 minutos en Olímpica Estéreo. 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
3: 6:55 minutos en Olímpica Estéreo, 6:55 minutos.
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